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3: ¿Buscas consentir tu piel de forma natural sin descuidar tu cartera? Llegaste al lugar indicado. Hoy en nuestra tecnología doméstica cuidaremos de ti y de tu bolsillo, enseñándote a preparar unas humectantes barras de jabón con miel.
4: Y así como es importante saber qué le pones a tu piel, también lo es saber qué llevas a tu mesa. ¿Cuál fue el motivo por el que elegiste la leche que tienes hoy en el refrigerador? ¿El precio, la marca o los ingredientes que contiene? En nuestra guía de consumo de leche te compartimos información importante para que tomes la mejor decisión.
3: Acompáñanos en Revista del Consumidor Radio.
5: Revista del Consumidor.
4: Esta tecnología doméstica está validada por el Laboratorio Nacional de Protección al Consumidor. Tome nota de los ingredientes y presten mucha atención. ¡Comenzamos!
3: Los ingredientes que vamos a necesitar son 3 tazas de base de jabón transparente cortado en cubos, media taza de agua purificada caliente, 1.5 cucharadas de miel de abeja, una pizca de colorante vegetal amarillo y 40 gotas de esencia de miel.
4: Los utensilios que utilizaremos son una taza medidora, una cacerola con capacidad de 2.5 litros, un tazón de vidrio con capacidad de 1.5 litros, un plato extendido, un cuchillo, una cuchara sopera, un molde de silicón, un rollo de papel aluminio, un rollo de plástico adherente para alimentos y un atomizador. Vamos al procedimiento.
3: Comenzaremos colocando los cubitos de la base para jabón en el tazón y la llevamos a baño María. Movemos hasta que se hayan derretido por completo. Vertemos en una taza la miel, el colorante y la esencia. Mezclamos y dejamos reposar unos minutos. Después, agregamos el agua caliente.
4: Cuando la base para jabón esté completamente derretida, añadimos la mezcla de miel y revolvemos hasta incorporar todos los ingredientes. Retiramos el fuego y vertemos la preparación en los moldes. Si no cuentas con moldes de silicón, puedes utilizar

0: vasos desechables recubiertos con una capa de aceite mineral para facilitar el desmolde.
1: Si notas que se formaron burbujas en la superficie, puedes eliminarlas rociando alcohol del 96 utilizando un atomizador. Esto ayudará a que el jabón tenga una textura lisa. Dejamos enfriar a temperatura ambiente y posteriormente refrigeramos por 30 minutos para solidificar.
0: Ahora desmoldamos los jabones y los envolvemos en papel aluminio, después en plástico adherente para alimentos. Y así de fácil, en tan solo 40 minutos quedaron listas nuestras barras de jabón con miel. Recuerda almacenarlas en un lugar fresco y seco.
1: ¡Anímate a prepararlas! Esta receta rinde para 6 barras, tiene una caducidad de 6 meses y un costo promedio de 118 pesos con 34 centavos.
0: Si prefieres seguir el paso a paso en video, recuerda que puedes ver esta tecnología doméstica en nuestro canal de YouTube, Profeco TV. Ahí encontrarás muchísimas recetas para ahorrar y hacer tú mismo los productos en casa, teniendo la certeza de la calidad en los ingredientes que utilizas.
1: Aprende a hacer desde un gel para el cabello o un champú para lavar el auto, hasta jamón artesanal o unos deliciosos enjambres de chocolate.
0: Presúmenos cómo te quedaron tus jabones. Etiquétanos en Instagram con el hashtag Tecnología Doméstica Profeco y menciona a @ Revista del Consumidor MX. Nos escuchamos en la próxima Tecnología Doméstica.
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0: En el mundo, más de 6 mil millones de personas consumen leche de vaca y sus derivados. Así lo confirman los datos de la Organización de las Naciones Unidas.
1: Es un clásico en nuestro desayuno o cena, pero más allá de la costumbre, ¿qué nos aporta exactamente un vaso de leche?
0: Para empezar, aporta vitaminas A, C y E, que son grandes antioxidantes para tu piel y vista, además de complejo B para tus glóbulos rojos.
1: Por otro lado, el calcio, la vitamina D y el magnesio trabajan juntos para darle fuerza a tus huesos, músculos y cuidar tu corazón.
0: De hecho, incluir tan solo un vaso al día es clave para evitar la disminución de la densidad ósea y prevenir la pérdida de movilidad.
1: Su aporte de calcio protege a todas las edades. Un solo vaso cubre más de la mitad del que necesita una niña o niño en pleno desarrollo.
0: Y casi una tercera parte de lo que requiere un adulto, una mujer embarazada o un adulto mayor. Todo en el mismo vaso.
1: Ahora bien, recuerda que la leche se clasifica principalmente de acuerdo a su procesamiento térmico y su contenido de grasa. Así que podemos dividirla en dos tipos.
0: Por un lado está la leche pasteurizada, que requiere refrigeración y suele comercializarse en envases de plástico flexible o botellas transparentes, además de tener un periodo de vida más corto.
1: En cambio, la leche ultrapasteurizada generalmente se comercializa en envases opacos para proteger vitaminas sensibles a la luz, como la A y la B2. Cuenta con mayor vida útil comercial y no necesita refrigeración antes de abrirse.
0: Ambas las puedes encontrar como entera, descremada si buscas menos porcentaje de grasa, o deslactosada reducida en lactosa o libre de ella.
1: En la Revista del Consumidor incluimos una guía completa de precios de leche en polvo, pasteurizada o ultrapasteurizada de distintas marcas, tamaños y empaques. Esta información se recabó a través del programa ¿Quién es quién en los precios? De la Profeco.
0: Recuerda que existe la leche del bienestar. Es una alternativa de bajo costo para contribuir al bienestar de la población más vulnerable del país. Hay más de 12.000 lecherías en el país. Puedes ubicar la tuya y consultar costos en liconsa.gov.mx/padron/puntos-de-venta.php.
1: Presta atención a los siguientes tips para que tu compra sea segura y le saques el máximo provecho.
0: Compara precios. Revisa siempre el costo por litro o kilogramo, porque puede variar bastante entre marcas y presentaciones.
1: En el súper o la tiendita, checa la fecha de caducidad para elegir las opciones con mayor vida útil y asegúrate de que el envase

0: no tenga golpes, abolladuras o fugas.
1: En casa evita el desperdicio comprando el tamaño que realmente consumirás y acuérdate de mantenerla en refrigeración antes de consumirla o después de abrirla.
0: Y para terminar, consulta a un especialista en nutrición para saber qué tipo de leche se adapta mejor a ti.
1: Así que la próxima vez que te sirvas ese vaso de leche, recuerda que no solo estás disfrutando de un gran sabor, sino llenando a tu cuerpo de energía y nutrientes.
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1: Muy buenos días, estos son los titulares de este miércoles 26 de agosto del año 2026. Reconoce el gobernador Esteban Villegas los resultados de las administraciones de Susy Torrecillas y Betsabé Martínez Arango en Lerdo y Gómez Palacio respectivamente, luego de acudir justamente a sus respectivos informes a un año de sus administraciones. Confirma Susy Torrecillas que en solamente un año se han ejercido en Lerdo 200 millones de pesos en obra pública. Le tendré los detalles. Atiende Miguel Ángel Riquelme rezago en pavimentación al suroriente de Torreón con el programa A Darle Parejo. Estudiantes de Durango demandan que tarifas preferenciales también apliquen los domingos, lo cual no quieren, ni más ni menos que los sindicatos choferiles. Se está anunciando apagón de 8 horas que va a afectar la laguna, ni más ni menos que en las próximas horas. Y es que según información de la Comisión Federal de Electricidad, al menos 10 comunidades de Francisco y Madero y San Pedro van a tener que tomar precauciones ante un apagón programado de 8 horas que se va a llevar a cabo la noche de este jueves. También le voy a platicar que Graciela Domínguez es la nueva gobernadora interina de Sinaloa. Dicen que su prioridad es la paz. Además, sobre Rubén Rocha Moya, es muy posible que el partido Morena lo expulse de sus filas. Esto y mucho más en Viral con Dionel Sena. Nosotros comenzamos.
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1: ¿Qué tal? ¿Cómo le va? Muy buenos días, bienvenidos a Viral con Dionel Sena. Estamos iniciando ya con lo más importante de la información, lo último que ha ocurrido en nuestra comarca lagunera, Durango, Coahuila, en México y el mundo. Qué gusto saludarle, qué gusto estarle acompañando hoy en esta mañana de miércoles 26 de agosto del año 2026. Le recuerdo que estamos transmitiendo en 4 estaciones de radio de manera simultánea. Estamos en Wow Pasión Capullo y también en La Voz. Por supuesto, gracias por dejarnos llegar hasta donde usted se encuentra, si va en su vehículo, si va en el transporte público, si está desayunando, si ya está en su centro de trabajo, si está en el gym. Gracias infinitas de verdad por dejarnos ser parte de su mañana. Y por supuesto, invitarlo a que se mantenga con nosotros en esta sintonía informativa hasta las 8 de la mañana de este día. Le quiero comentar que hoy miércoles 26 de agosto es santo, agárrese, santo de Alejandro, santo también de Teresa, de Maximiliano, de Anastasio y también de Leuterio. Felicidades a todas las personas que el día de hoy están festejando, por supuesto, su onomástico. Vámonos en este momento, ¿qué le parece a usted con el clima? Le tengo lista ya toda la información.
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1: Vámonos con el pronóstico del tiempo aquí en Viral con Dionel Sena. Le comento que en este momento nuestra comarca lagunera, Gómez Palacio, Lerdo, Torreón, Viesca, Matamoros, San Pedro y Madero amanecemos con 19 grados centígrados, con cielo despejado, por cierto. Para el día de hoy la máxima se está proyectando en los 37 grados centígrados y para el día de hoy se tienen realmente muy, pero muy pocas posibilidades de lluvia. Saltillo, capital de Coahuila.

En esta mañana amanece con cielo despejado, 20 grados la temperatura ambiente, la máxima para hoy se proyecta en los 29 grados centígrados y para el presente día tampoco se tiene pronóstico de lluvia. Monterrey 25 grados centígrados, cielo despejado, máxima de 37 para el día de hoy y justamente en la capital regiomontana tampoco se tiene pronóstico de lluvia. Durango capital, esta mañana con cielo despejado, le comento que el día de hoy la máxima se proyecta en los 31 grados centígrados y con muy pero muy pocas posibilidades de lluvia. La Ciudad de México en esta mañana con 13 grados centígrados, cielo despejado, una máxima de 25 para el día de hoy y le comento que en el presente día, por increíble que parezca, para las fechas que son, hay pocas posibilidades de que se registre alguna precipitación pluvial allá en la capital del país. Ahí está la información del clima, esta mañana aquí en Viral, con Dionel Sena.

0: Vamos a entrar de lleno con la información y vámonos al contexto nacional porque se va a modificar la constitución para que delincuentes como cabeza de vaca con doble nacionalidad no se salgan con la suya. Aquí está el reporte.
1: Esta vez politiquería, pues, porque estamos ya entrando al proceso electoral. Entonces, si tienen pruebas que las presenten también, porque no debería ser parte, pues, de decirle a la oposición y no a todos, ¿verdad? Pero en efecto, cabeza de vaca, pues, está prófugo de la justicia. El exgobernador de Tamaulipas tiene, fíjense, este es uno de los casos en donde se ha pedido la extradición desde México al gobierno de los Estados Unidos y no se ha querido extraditar. Cabeza de Vaca tiene doble nacionalidad, que por cierto habría que preguntarse, si para ser gobernador de un estado se debe tener la doble nacionalidad o no. De hecho, el otro día preguntaba a Luisa María si en la Constitución está prohibido que un presidente tenga doble nacionalidad, y creo que no. Deberíamos prohibirlo. Presidente mexicano o presidenta mexicana es mexicana, no representa a otro país. De hecho, estamos pensando enviar una iniciativa de reforma constitucional para garantizar ello. Y en el caso de los gobernadores, pues la verdad debería ser igual. Porque ¿por qué vas a tener doble nacionalidad si representas al pueblo de México? Para ser gobernadora o gobernador, ¿por qué vas a tener nacionalidad de otro país? O sea, eres mexicano y mexicano, punto. Porque si tienes doble nacionalidad, pues entonces ¿a quién representas? ¿A México o a otro país? En el caso de Cabeza de Vaca, tiene doble nacionalidad. Entonces es estadounidense y vive en Estados Unidos. El que sea estadounidense no impide que no pueda ser extraditado, porque cometió un delito o varios. Y no lo digo yo, lo dice la fiscalía y un juez que ya tiene orden de aprehensión. Así como otros, no es el único, lo menciono porque tú lo mencionaste. Pero lo más importante, pienso yo, es la honestidad, la honradez. Y a veces hay mucha hipocresía, particularmente en el conservadurismo, ¿no?

0: Vamos a continuar con más información. Pide Malio Fabio Beltrones a partidos dejarse de vaciladas rumbo a la gubernatura de Sonora.
1: Pueden tener también un derecho que inconfutable e inocultable a participar.
2: ¿No trae candidato Mario entonces?
1: De ninguna manera.
2: No.
1: Pero sí, estoy muy atento y ojalá y pudiera yo ayudar a construir un frente con una sola persona, con un personaje que sea valioso y que lo merite, para poder estar en condiciones de una real competencia por la gubernatura del estado. Les deseo mucha suerte y sobre todo les exijo que sean muy profesionales los dirigentes de los partidos políticos. No es la hora en que puedan andar con vaciladas.
0: Vámonos a Torreón porque más de 5.000 metros cuadrados de pavimento han sido rehabilitados justamente en ese municipio mediante el programa A Darle Parejo, que ahora llegó al suroriente de la ciudad para atender las vialidades principales de la zona.
3: El alcalde Miguel Ángel Riquelme Solís llevó el programa A Darle Parejo al suroriente de Torreón, donde se reforzaron los trabajos de rehabilitación de vialidades en beneficio de habitantes de las colonias Fuentes del Sur, La Fuente y Valle Dorado. Desde el inicio del programa, el pasado 30 de julio, se han atendido más de 5.542 metros cuadrados de pavimento, equivalentes a alrededor de 1.281 baches en 100 colonias. En el sector suroriente, las acciones beneficiarán a cerca de 7.000 habitantes. El alcalde señaló que una parte del presupuesto municipal será destinada a atender las necesidades de esta zona y destacó la coordinación con el gobierno de Coahuila en materia de seguridad y servicios públicos.
4: Hace algunos días, ya pasó un mes, más de un mes, que yo definí cuáles eran las prioridades de Torreón. Y como siempre, pues mucha gente, ¿y cuándo? Bueno, en muchas colonias ya saben cuándo. Por acá, en este sector, también ya saben cuándo. Ya estamos aquí, ya estamos atendiendo las principales necesidades. Aquí les comenté que no se va a ir Cimas el día de mañana, cuando llegue la brigada, hasta que no arregle todas las broncas que traemos. Y aquí vamos a estar al pendiente con ustedes. Hoy este tipo de eventos, este tipo de trabajos que se van a realizar, el 50% lo pone el gobernador y el 50% lo pone la presidencia municipal de ustedes, aquí de Torreón. Muchas de las obras que estamos emprendiendo tienen la participación del Estado.
3: El director del Sistema Integral de Mantenimiento Vial, David Gerardo Fernández Hernández, informó que el programa contempla rehabilitar 100.000 metros cuadrados mediante bacheo y otros 150.000 con microcarpeta, además de incorporar 5 nuevas unidades para fortalecer las labores preventivas.
5: A Darles Parejo tiene como meta 10.000 metros cuadrados mediante los trabajos de bacheo y 150.000 metros cuadrados de aplicación en microcarpeta, sumando un total de 250.000 metros cuadrados de atención en las vialidades. Desde el arranque del programa, hemos rehabilitado hasta el momento 5.542 metros cuadrados de pavimento. Esto es cerca de 1.281 baches atendidos en 100 colonias de la ciudad.
3: Viral con Lionel Sena, Minerva Martínez.
0: Oiga, ayer martes fue día de rendir cuentas por parte de las alcaldesas, tanto de Gómez Palacio como de Lerdo. Y justamente de Gómez Palacio, Betsabé Martínez Arango rindió ayer su primer informe de gobierno. Lo hizo ante los ciudadanos, fue el evento programado en el fraccionamiento Altozano y acudió ahí, además de una buena parte del Círculo Rojo de Durango y la Comarca Lagunera, también lo hizo el gobernador Esteban Villegas Villarreal. Ahí comentó que el futuro de Gómez Palacio está en su gente y en las oportunidades que construyamos juntos, así lo aseguró.
6: Hoy quiero reconocer a la presidenta Betsabé y a todo su equipo por este primer año de trabajo. Asumir la responsabilidad de un municipio como Gómez Palacio no es una tarea menor. es hacerse cargo de una tierra con una enorme historia.

0: una economía dinámica y sobre todo con una ciudadanía que espera resultados. Por eso necesitamos ver a Durango como un territorio que comparte retos y también responsabilidades. Lo que ocurre en la laguna importa en la capital, y lo que sucede en Durango importa en la laguna. Por eso, amiga Betsabé, quiero reconocer también tu disposición para dialogar y trabajar de manera coordinada con el gobierno del estado. A mi gente de Gómez Palacio quiero decirle algo con toda claridad. Vamos a seguir trabajando juntos desde el gobierno del estado. En mí siempre encontrarán disposición para acompañar los proyectos que ayuden a esta región a crecer. Encontrarán diálogo, encontrarán coordinación y encontrarán, por supuesto, un gobernador que quiere a Gómez Palacio y que entiende la importancia que tiene para todo Durango. Sigamos trabajando por esta tierra que nos une. Sigamos construyendo oportunidades para quienes viven aquí y sigamos haciendo de Gómez Palacio una ciudad de la que sus habitantes puedan sentirse cada día más orgullosos. No está sola, presidenta, no está solo Gómez Palacio. Gómez Palacio tiene gobernador amigo, y no lo digo de la boca para afuera, lo van a ver en las acciones, lo van a ver en las obras, lo van a ver en las inversiones que ya llegaron y otras que están por llegar, que debe transformar la comarca lagunera y ponerlo donde debió haber estado hace muchos años. Nosotros no venimos a administrar mediocridades, venimos a hacer lo que nos toca, venimos a construir de cada región cada fortaleza que ustedes tienen. Y Gómez Palacio tiene mucha memoria, tiene mucho presente, pero tiene más futuro. ¡Que viva Gómez Palacio!
1: Y vámonos a Durango porque estudiantes justamente de Durango exigen tarifa preferencial también los domingos. Aquí está el reporte.
2: El líder sindical de la Alianza salió a decir que los domingos no aplica la tarifa preferencial para los estudiantes. Y que él no lo dice, que lo dice la ley. Entonces, bueno, pues de buenas a primeras, nosotros revisando en la ley, no encontramos nada relacionado con los domingos. Lo invitamos al señor a que nos diga en qué parte dice o en qué parte de la ley habla sobre el domingo. Y si nos la muestra, pues adelantarles, está mal reformada, hay que cambiarla, está mal hecha, es una ley mal hecha. ¿Por qué? Porque la ley se debe de adaptar a las realidades de una sociedad. Y la realidad de nosotros los estudiantes es que somos estudiantes entre semana, somos estudiantes los fines de semana, somos estudiantes en vacaciones y simplemente los 365 días del año. Y si seguimos hablando de realidades, pues también podemos, y todos lo sabemos, el maltrato que tienen los choferes, no nada más a los estudiantes, a los usuarios en general, a las personas con discapacidad, a las personas de la tercera edad. Existe acoso a nuestras compañeras. Todos aquí sabemos las condiciones deplorables de las unidades, ¿sí o no, compañeros?
3: ¡Sí!
2: Entonces, pues, nada más para finalizar. Si nosotros nos enteramos que algún compañero de una escuela formadora de docente no se le aplica la tarifa preferencial cualquier día de la semana, aténganse a las consecuencias del sindicato. Por último, adaptamos un número telefónico para poder recibir alguna queja o cualquier tema que involucre al transporte público. Es un número que va a estar permanente, al menos todo este semestre. Vamos a estar muy cercanos a todos los estudiantes. Les comparto por aquí el número. Es el 618-293-3836. Sí ha pasado. Nosotros lo que estamos pidiendo aquí es que no pase. ¿Por qué? Porque pues lo dice la ley y como les comento, que nos diga el señor en qué parte dice que los domingos no aplica. Las consecuencias, pues bueno, Yo nada más les comento al sindicato, aténganse a las consecuencias. Yo les recomiendo, por favor, pues que no lo hagan. ¿Pero qué va a pasar?

0: Y vámonos al contexto nacional porque hija de Ernesto Rufo Apple anuncia que va a ampliar la defensa legal del exgobernador de Baja California. Aquí está el reporte.
1: Mi padre no quiere que esta situación se convierta en una lucha entre nosotros los mexicanos. No quiere que su nombre sea utilizado para dividirnos. No quiere odio. Quiere que reflexionemos. Hoy anunciamos la ampliación de la defensa legal de mi padre, acompañados por personas que desde distintas trayectorias y distintas visiones han decidido unir sus voces en defensa de principios que deberían pertenecerle a todos los mexicanos. Porque esto no debe ser una lucha de partidos, no debe ser una lucha entre izquierdas y derechas. Debe ser una lucha por nuestras instituciones, por nuestra justicia y por nuestra república.
0: ¿Se acuerda usted de Vicente Fox Quesada, que fue presidente de México en el año 2000? Bueno, ayer también salió en defensa del expanista Ernesto Rufo Apple, asegurando que es un preso político.
2: Entonces, no tiene explicación que se detenga una persona inocente, una persona que ha probado a lo largo de su vida ser honesto, transparente, de ser un gran personaje comprometido con este país, con la democracia de este país. No tiene madre que le hayan hecho eso a este personaje y por eso estamos aquí. Yo personalmente estoy aquí porque lo quiero mucho, porque meto la mano al fuego por Ernesto Rufo, porque con orgullo llevo aquí el número de preso con que lo tienen metido ahí en Almoloya. Exijo y pido a las autoridades que le den el trato que merece un personaje como este. No lo tienen por qué tener recluido ahí en ese penal que le da miedo a cualquiera llegar ahí por el maltrato que normalmente se da a las personas. Y creo y siento y sé que de alguna manera le han torturado psicológicamente, con el peor trato que merece un ser humano. Es indigno, señora procuradora, es indigno, señor Hashford, es indigno, señora presidenta, que estén cometiendo este error garrafal que nada tiene que ver con una justicia como merece cualquier mexicano. Rufo, te queremos, Rufo, te tienen de preso político, Rufo, vamos a ver cómo se te libera y cómo puedas llevar ese juicio en casa, que es indispensable que así sea porque cumple con los requisitos para llevar su proceso precisamente.
0: Bueno, vamos a más información y hablando de este tema, también le comento que Guadalupe Acosta Naranjo, quien es el líder nacional de Somos MX, pidió que Ernesto Rufo Apple enfrente su defensa desde su casa y confía en que va a terminar siendo exonerado.
3: Por Ernesto, metemos el cuerpo, porque Ernesto es inocente. Y es un preso político. Y es un disparate lo que afirman. Pero permítanle, contra lo que hoy tenemos que hacer, ahora tenemos que demostrar la inocencia. Cuando ellos tendrían que demostrar la culpabilidad de Ernesto, bueno, permitan por lo menos que lleve su defensa desde su casa. Porque una vez que esto termine resolviéndose, Ernesto va a ser exonerado. Va a ser libre. Y espero que detengan a los que tienen que detener. ¿Por qué no se investigan en el gobierno? Porque se encuentran.
0: Bueno, le comento que habitantes de 10 comunidades de Francisco y Madero y San Pedro, aquí en Coahuila, deberán tomar precauciones ante un apagón programado de 8 horas que se va a llevar a cabo durante la noche del jueves 27 de agosto del presente año. Según la información que ya se da a conocer y que trasciende a través de la Comisión Federal de Electricidad, de acuerdo con esta Con estos datos, la suspensión del suministro eléctrico se contempla a partir de las 11 de la noche de hoy jueves 27 de agosto y hasta las 7 de la mañana del viernes 28, por lo que se recomienda a los habitantes de las zonas señaladas prepararse con anticipación. Mire, le comento que, por ejemplo, en Francisco y Madero, las comunidades que están contempladas en este apagón son La Pinta, Gabino Vázquez, San Juan de Ulúa, 18 de marzo, mientras que en San Pedro las comunidades afectadas serían Albia, La Victoria, San Pedro de las Colonias, Sofía de Abajo y San José de la Noria. Atención con este apagón programado para la noche de este jueves. Prácticamente 7 de la mañana en punto, despedimos a nuestra audiencia de La Voz. Gracias por habernos acompañado durante estos primeros 30 minutos y el resto de las estaciones de radio. Le comento que seguimos al aire una hora más de información hasta las 8 de la mañana. Vamos a la pausa y volvemos con más aquí en Viral con Dionel Sena.
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0: Estamos ya de regreso, continuamos con más aquí en Viral con Dionel Sena. Y bueno, le comento que ayer Susi Torrecillas rindió su primer informe de gobierno al frente de la administración de Lerdo. Destacó temas importantes, por ejemplo, los 200 millones de pesos que en obra pública se han ejercido en ese municipio en lo que va del año. Y ahí estuvo el gobernador Esteban Villegas Villarreal. Aseguró que Lerdo estaba avanzando con resultados y trabajo en equipo. Así lo aseguro.
1: En verdad siempre es un gusto estar aquí, orgulloso de lo que hemos logrado unidos a través de este camino. Lerdo siempre pone por delante a nuestra gente y eso se nota, se percibe y se reconoce. Estar acompañando a la gente de Lerdo, a Susi y su equipo en este acto, también nos da la oportunidad de dejar un mensaje muy claro para todas y para todos. Porque un informe de gobierno no debería ser solamente un ejercicio de rendición de cuentas. También debe ser una oportunidad para detenernos un momento, mirar lo que hemos hecho y preguntarnos para qué lo estamos haciendo. Porque detrás de cada obra hay una historia, detrás de cada programa hay una necesidad, detrás de cada decisión de gobierno hay una persona, una familia que espera que las cosas puedan ser un poco mejor. Esta región es uno de los grandes motores económicos e industriales de Durango. Aquí se genera y se generará más empleo. Los duranguenses estamos orgullosos de Lerdo. Reconocemos su esfuerzo y estamos todas y todos listos para que Lerdo siga hacia adelante. Por eso quiero felicitar de manera muy especial a mi amiga Susi Torrecillas, presidenta municipal de Lerdo, al ayuntamiento, al cabildo y a todas las mujeres y hombres que forman parte de este gobierno. Muchas felicidades por este primer año de resultados. Ustedes tienen gobernador amigo, un amigo de palabra, un amigo de hechos y sobre todo un amigo de resultados. Susi hace unos días dijo, oye, yo tengo otros 25 millones de recaudación que hicimos y los quiero mezclar para que sean 50 y que en vez de 150 millones lleguemos a 200 millones de obra en este año. Y hoy le digo a Susi, yo jalo, con Lerdo jalo. Y siempre Susi, vas a contar con todo mi apoyo y con todo mi respaldo. Que Lerdo siga teniendo sus mejores años. Que Lerdo siga siendo esa ciudad jardín limpia, ordenada, con seguridad. Y que Lerdo, a partir de estos años, se convierta en lo que debió haber sido hace muchos años. Ese polo de desarrollo económico. Y juntos lo vamos a construir. ¡Que viva Lerdo!
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0: Y justamente tengo en la línea telefónica a la alcaldesa de Lerdo, Susi Torrecillas. Alcaldesa, ¿cómo te va? Muy buenos días, gracias por tomar la llamada.
3: Bueno, Dionel, buenos días. ¿Cómo estás? Muchas gracias por este espacio. Me da muchísimo gusto saludar a todo el auditorio.
0: Oye, gracias por esta comunicación, Susi. ¿Cómo te sentiste ayer en tu primera rendición de cuentas al frente de la Administración Municipal de Lerdo?
3: Pues emocionada, contenta, nerviosa, porque, bueno, pues al final estás informándole a todo un pueblo del trabajo que has hecho durante un año y responderle, ¿verdad?, a toda la confianza que te confirió. Aparte fue una elección en donde obtuvimos muchos votos, entonces pues eso todavía compromete más. Y bueno, pues contenta y satisfecha de los resultados en obra pública, en apoyos, en materia de seguridad pública. Y bueno, pues la verdad es que hay mucho que contar, mucho trabajo que hacer. El equipo estaba listo, siempre estuvo listo todo el año, contundentemente trabajando. Y bueno, pues eso la gente lo vio y hoy en este primer año pues estamos satisfechos de este trabajo que hemos hecho.
0: Oye, Susi, ¿cómo se logra en tiempos donde los recortes presupuestales están a la orden del día poder ejercer solamente en obra pública 200 millones de pesos en un año?
3: Bueno, fíjate que esa misma pregunta que me haces el día de ayer, es un esfuerzo, es un reto administrativo. Tuvimos la posibilidad, junto con nuestro cabildo, de hacer un borrón y cuenta nueva en materia de agua potable, los adeudos de agua. También estuve caminando alrededor de las calles, de las colonias, de los fraccionamientos, a buscar gente que debía todavía prediales y les hacíamos todavía muchos descuentos más. Estuvimos a través de ustedes, los medios de comunicación, y a través de mucha gente, pues diciéndoles que se acercaran, que había facilidades administrativas. Era el tema de la recaudación. Y fíjate que pudimos obtener este año más de 40% que el año 2025. Se debió, a pesar de los recortes, respondiendo a la pregunta, a los ingresos propios, a la confianza que la gente nos tiene en nosotros, el trabajo de Zapal y de servicios públicos entre todas las direcciones, pero esto ha sido fundamental, porque las respuestas han sido certeras, porque la gente nos ve en las calles, nos ve trabajando, nos ve haciendo mucho esfuerzo, y bueno, pues hoy está retribuyendo ese trabajo, y entonces pues hubo más ingreso propio y por eso pudimos pues destinar el recurso, así como somos las mujeres, y poder hacer más obra pública y más apoyos para la gente.
0: Oye, determinante también ha sido, y tú lo comentabas, la confianza de los lerdenses por pagar sus impuestos. Cuando esto ocurre, y en la proporción que has mencionado, se quiere decir que hay una confianza en los gobernantes. ¿Es tu caso, Susi?
3: Mira, esto se debe mucho también al esfuerzo que hemos hecho por el tema de seguridad. La participación permanente del Lerdo en las mesas de seguridad ha sido fundamental. Y pues es un municipio seguro, de los más seguros del país. Y en eso, pues también la gente lo reconoce. Otro tema es que hoy somos el único municipio dicho por el gobernador que tiene bandera blanca en materia de agua potable. Imagínate que hasta la última comunidad pues ahorita tiene agua. Entonces la verdad es que pues estamos muy satisfechos con eso. Hemos seguido pues buscando espacios donde no hay agua, y ahí hacemos esa ampliación de red donde falta, y tuvimos la oportunidad de hacerlo gracias a la confianza de la gente, pero también gracias al apoyo decidido. No, hombre, esto ha sido fundamental del señor gobernador. Peso a peso hemos trabajado, y pues la verdad es que con ello pues hemos avanzado mucho, al igual que con la señora Marisol, también peso a peso hemos trabajado, y los apoyos sociales han estado pues a la orden del día, ¿no? Más de 100,000 apoyos en este año hemos entregado entre ella y yo. Fíjate que el gasto social se ha ido hasta casi 2,5 millones de pesos para apoyos sociales en muchos rubros, ¿no?
0: Oye, Susi, algo me llamó la atención ayer, de que la convocatoria que tuviste, tanto en el tema ciudadano como en el círculo rojo, tema de magistrados, prácticamente hay todos los poderes aglutinados, fue muy importante. Y también me llamó la atención el respaldo de los partidos, que justamente hace poco más de un año te postularon como candidata. Y ahí estuvo Daniela Soto, Mario Salazar Madera, respaldando sí. Tu gestión. ¿Qué significa para ti este respaldo?
3: No, hombre, ayer les agradecí a cada uno, ¿verdad? Porque, pues, si tú recuerdas, pues soy diputada con licencia, ¿verdad? Agradezco el apoyo de la gente, pero también a mis compañeros. La verdad es que mis compañeros diputados estuvieron ahí, del PRI y del PAN, en su total mayoría, y pues eso para mí significa mucho, pero mucha responsabilidad, porque al final también del Congreso depende la auditoría del Estado, y tengo que hacer muy buen trabajo administrativo para que ellos se sigan sintiendo orgullosos de mí, y que el respaldo que ayer me otorgaron con su presencia, pues siga siendo contundente. El tema de los magistrados que estuvieron ahí, las magistradas, pues eso también representa para mí un respaldo importante, un apoyo que valoro muchísimo y que me compromete aún más a hacer mi trabajo, ¿no? Recordemos que pues ellos ahora con esta nueva responsabilidad que tienen todos, pues tenemos que coadyuvar, ¿no? El hecho de que hayan estado conmigo el Poder Ejecutivo, el Poder Legislativo, el Poder Judicial, pues la gente lo ve y ve el respaldo que tienen sus citorrecillas, y pues tenemos que hacer un muy, muy buen trabajo, seguir avanzando, haciendo obra, estar cercana de la gente, tener un orden administrativo, trabajar pues de la mano de todos, ¿no? Ahora sí que esto es un trabajo de todos. Estoy muy, muy agradecida con mi equipo de trabajo y con la gente que nos fue a respaldar ahí.
0: Oye, Susi, finalmente, porque el tiempo aquí se nos concluye antes de que nos caiga la guillotina. Siempre las administraciones, sean cual sean, hay quienes abren, quienes consolidan los proyectos y quienes los cierran. ¿Tú vas a entrar en una etapa de consolidación dentro de tu administración? ¿Estás pensando en algún cambio dentro de tu gabinete?
3: Sí, tenemos que hacer ajustes, por supuesto. Pero los ajustes los vamos a hacer más en materia administrativa. Hoy recuerda que en este año hicimos una reestructuración de la estructura orgánica del ayuntamiento. Hoy tenemos una atención ciudadana por cada dependencia. Tenemos un supervisor de control interno por cada dependencia. Esos son los ajustes que voy a hacer en la supervisión de ingresos, en la supervisión de adquisiciones y en la supervisión de apoyos también. Tenemos que eficientar muchísimo el recurso humano y sobre todo pues el cómo y a dónde se van todos los apoyos, ¿no? La verdad es que haciendo esos pequeños ajustes todavía podemos tener un poco más de, podríamos tener un poquito más de ingresos, a ahorros, y con ello pues decirle al gobernador, yo traigo tantos pesos de ahorro, pues vámonos con más, y así no me le he pasado gestionando con él absolutamente todo el año, y bueno, la verdad es que estoy muy agradecida con el señor gobernador, con su esposa, porque nos han respaldado con todo, anda, olvídate.
0: Muy bien, Susi Torrecillas, muchas felicidades por este primer informe de gobierno y apreciarte mucho el que nos hayas tomado la llamada.
3: Gracias, gracias a toda la gente, a todos los lerdenses, a través de tu medio de comunicación. Dione, lo hago de manera pues directa, ¿no? Porque la confianza que hoy los ciudadanos depositan en su servidora, pues ha sido fundamental para el trabajo que hemos hecho. Nos falta mucho por hacer, tenemos 2 años más si Dios quiere, y bueno, pues a seguir haciendo por Lerdo todo. Muchísimas gracias, Lionel.
0: Gracias, ahí está Susi Torrecillas, alcaldesa del municipio de Lerdo, con esta información importante, parte de lo que ayer estuvo comunicando a los asistentes a su informe ciudadano, primer informe al frente de la administración de Lerdo. 7:00 a.m. ya, 17 minutos, la pausa, volvemos con más información.
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4: Armado en el municipio de Candela, dejando un saldo de 3 personas sin vida, entre ellas un oficial de la Policía Estatal. Corporaciones de seguridad mantienen un operativo en los límites de Coahuila y Nuevo León, según lo confirma el fiscal general del estado.
5: La madrugada de este martes, elementos de la Policía Estatal repelieron una agresión armada en una brecha del municipio de Candela. El fiscal general del estado, Federico Fernández, informó que los oficiales marcaron el alto a un vehículo cuyos ocupantes iniciaron el ataque. Durante la intervención, 2 civiles armados fueron abatidos. Un agente estatal identificado como Mauro Flores, con más de 10 años de servicio, resultó lesionado y perdió la vida mientras recibía atención médica en un hospital de Monclova. En el sitio del enfrentamiento se aseguraron 2 armas largas, un vehículo y dispositivos ponchallantas. De acuerdo con las autoridades, los agresores abatidos provenían del Estado de México y de Nuevo León. Ante la posibilidad de que un tercer implicado se encuentre en el área, fuerzas estatales, militares y federales desplegaron recorridos terrestres y aéreos en el sector limítrofe. La Fiscalía General del Estado realiza las investigaciones correspondientes para integrar la carpeta del caso. A continuación, el fiscal general del estado de Coahuila, Federico Fernández Montañez.
6: Quisiera empezar con un respetuoso y sentido pésame a la familia del compañero nuestro, que el día de hoy pierde la vida en cumplimiento de su deber, que es cuidar a Coahuila. Mandamos desde aquí un mensaje muy respetuoso a toda la familia, pero también a todas y todos los integrantes de las fuerzas de seguridad municipales, estatales, federales, que ponen en riesgo su vida y su integridad por cuidar nuestro estado. Comentarles también que el gobernador del estado, Manolo Jiménez, desde el primer momento estuvo al tanto de las novedades que iban surgiendo. Le acompaña el secretario de seguridad, el delegado de la fiscalía, el comandante de la región Centro Desierto. Venimos del lugar en donde se genera este reporte el día de hoy, en la madrugada. Pasada las 4:30, recibimos por parte de compañeros de la policía estatal que estaban adscritos en el municipio de Candela, de un enfrentamiento entre elementos de las fuerzas estatales con civiles armados. ¿Cuál es el saldo de este enfrentamiento? Es 2 civiles armados, abatidos, y lamentablemente lo que comenté hace un momento, un policía del estado que pierde la vida en cumplimiento de su deber, cuidando a Coahuila. Así también, personalmente tuve contacto con las fuerzas federales, con el ejército, con el general de la 11ª región, con el general de la 6ª, así como el capitán de la Armada de México, y estamos coordinados para seguir patrullando la zona. Cuando hablamos de blindaje en Coahuila, hablamos de que no se permite en Coahuila esa gente que tiene como finalidad hacerle daño a quienes vivimos en el estado y a nuestras familias. Como lo ha dicho el gobernador del estado, que aquí en Coahuila se previene todo lo que se puede prevenir, pero cuando haya un incidente de esta naturaleza en que abran fuego contra las fuerzas estatales o contra cualquier civil inocente, la respuesta del estado va a ser contundente y determinante para no permitir que nadie ingrese a nuestro estado.
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0: Bueno, pues así las cosas con este enfrentamiento y lo que arrojó el mismo, un policía lamentablemente que perdió la vida en el lugar de los hechos. Oiga, vámonos al contexto nacional, porque le quiero comentar sobre la posibilidad de que Enrique Insunza, otro impresentable de Sinaloa, regrese a ocupar una curul en el Senado de la República. Sobre este tema se refirió la presidenta Claudia Sheinbaum Pardo y esto fue lo que dijo.
1: Las dudas, pues primero los principios, ¿no? Y este tema pues también sigue pendiente, incluso varios personajes del movimiento de la transformación.

0: sea,
1: ya le corresponde a cada quien, tiene que hacer también una decisión. Ayer di mi opinión sobre el caso del gobernador de Sinaloa, hoy con licencia. Considero lo mismo en todos los 10 casos, ¿verdad?, que están bajo investigación de la Fiscalía. Pero cada quien tiene una decisión frente a la gente, frente al pueblo. Cada uno tiene que tomar también sus propias decisiones.
2: Te lo digo, Rubén Rocha Moya, para que lo entiendas, Enrique Insunza. Parece que se acabó la protección hacia estos personajes. Y justamente vamos a poner un audio que le tenemos listo de Citlali Hernández, la cual ayer adelantaba sobre la posibilidad, escúchelo bien, de que el gobernador, hoy con licencia de Sinaloa, Rubén Rocha Moya, fuera ni más ni menos que expulsado de las filas del partido Morena. Es una posibilidad, la posibilidad es real, ya se pudiera estar analizando por parte de este partido Morena, y ayer Citlali Hernández lo comentaba de esta manera.
3: Esa es una decisión que tiene que tomar la Comisión Nacional de Honestidad y Justicia. Hay una actuación unilateral que él realizó y que hemos manifestado que no estamos de acuerdo. Y bueno, pues está investigando de cualquier delito que haya, que pudiera pues estar, digamos, pues que se está investigando, ¿no? De cualquier delito que se le acuse. Creo que una cosa es lo que le toca a la autoridad, en tanto a lo del partido, pues nosotros no compartimos esa decisión que en su momento tomó de regresar, pero pues ya los órganos internos decidirán, ¿no?
4: Tomando en consideración que la presidenta es la líder máxima moral de esta fuerza política y él ni siquiera la toma en cuenta, ¿debería él permanecer en Morena?
3: Pues vamos a discutirlo, no me toca a mí ver eso, es en lo electoral, pero ahí la Comisión Nacional de Honestidad y Justicia seguramente tendrá una valoración.
4: Ya tiene un proceso.

0: Bueno, hablando de Sinaloa, ya hay gobernadora interina, se trata de Graciela Domínguez, según información que justamente ya se da a conocer por parte de las autoridades, concretamente el Congreso de Sinaloa eligió a Graciela Domínguez Nava como gobernadora interina de esa entidad, luego de que Rubén Rocha Moya solicitara una vez más licencia indefinida al cargo. La designación ocurrió durante la sesión extraordinaria convocada por el Poder Legislativo para definir a quién ocuparía el Ejecutivo Estatal durante el periodo restante de esta administración. Domínguez Nava, diputada federal con licencia y militante de Morena, fue la propuesta presentada ante el Pleno para asumir la gubernatura. Su elección ocurre después de que Rocha Moya regresara al cargo el pasado 21 de agosto y apenas unas horas después solicitaran nuevamente licencia indefinida, lo que obligó al Congreso a iniciar el procedimiento para designar a una nueva persona al frente del Ejecutivo Estatal. La sesión para elegir a la nueva gobernadora fue convocada inicialmente por la mañana de lunes y luego se suspendió ya para la noche de esa jornada, pero posteriormente el Congreso determinó realizar a las 8 de la mañana el martes la sesión y ahí fue donde Graciela Domínguez Nava fue electa, por llamarle de alguna manera, por parte del Pleno como la gobernadora interina. No gobernador interina, bueno, suplente si le quiere llamar de alguna manera, pero es para que concluya el encargo. Ella es licenciada en sociología por la Universidad Autónoma de Sinaloa. Comenzó su carrera política en el Partido de la Revolución Democrática, donde militó durante varios años antes de incorporarse a Morena. Luego fue diputada local en dos ocasiones, 2018 y 2021, además de coordinadora del Grupo Parlamentario de Morena y presidenta de la Junta de Coordinación Política, además de encabezar la Comisión de Fiscalización. Entre 2021 y 2024 se desempeñó como secretaria de Educación Pública y Cultura durante el gobierno de Rubén Rocha Moya. En 2024 llegó a la Cámara de Diputados como representante del Distrito 1 de Sinaloa con cabecera en Mazatlán y en junio de este año solicitó licencia a la Diputación para participar en el proceso interno de Morena rumbo a la sucesión estatal de 2027. Se sabe que es absolutamente contraria al grupo de Rocha Moya y el mensaje a este impresentable político, ahora más que nunca, es claro y contundente. 7:30 a.m, vamos en este momento a la pausa, pero ya volvemos con más información aquí en Viral con Dionel Sena.
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0: Estamos de regreso, ya son las 7 de la mañana con 33 minutos. Oiga, le quiero comentar que asegura Lili Téllez que a Rocha Moya aún le hace falta enfrentar la acción de la justicia y en los Estados Unidos.
1: Celebro tanto que Rocha Moya haya tenido que pedir licencia otra vez. Lamento que fue porque a los del narcopartido les da pánico el gobierno estadounidense y sus acusaciones por los delitos cometidos por estos delincuentes. Pero no debemos conformarnos con la licencia de Rocha Moya. Rocha Moya debe ser extraditado. Y debe quedar muy claro que tanto Sheinbaum como los de Morena sí sabían de los delitos de Rocha Moya y de su grupo. Debe quedar muy claro que Sheinbaum y Morena conocían de ese narcopacto. Algunos lo aceptaron, otros se hicieron como que volteaban a otra parte, pero todos estuvieron de acuerdo en ese narcopacto porque les importaba más llegar al poder que el bien de México. Ahorita los morenarcos traicionan a Rocha Moya, el más puro estilo de la mafia, la bancada de los mafiosos. Traicionan a Rocha Moya, a quien tanto defendían, solo porque les da pavor el gobierno de los Estados Unidos, solo porque les da pavor una extradición a una cárcel de alta seguridad allá en los Estados Unidos. Yo había hecho 3 exhortos en defensa de los mexicanos, exhortos para que rindan cuentas, se separen de sus cargos. Adán Augusto López, el narcosenador que ahorita andaba aquí, el otro narcosenador Insunza y Rocha Moya. Todos esos exhortos, los de Morena, los rechazaron o no los quisieron ni discutir. Hoy celebro que sus mentiras se las tienen que tragar. Hoy están deprimidos, asustados, con las caras largas, con las lágrimas en los ojos y el nudo en la garganta. Estos miserables, ahora sí vienen muy agachaditos, porque ya les echó el guante la justicia, aunque me da tanta pena que tenga que ser de otro país y no de México. Morena y Sheinbaum se asustaron mucho. Mucho, y les dio mucha rabia cuando hace un año aparecí en un noticiario en los Estados Unidos y hablé ante el público estadounidense en inglés y dije la verdad. Morena estableció un narcoestado. Esa es la verdad. Y el tiempo empieza a darme la razón. Yo sabía muy bien que había que denunciar en donde a Morena le da pavor. Y me han invitado desde allá a dar conferencias y me han invitado a entrevistas. Y eso es lo que los ha tenido como locos. Ahora, queridas familias mexicanas, ya cayó uno que es Rocha Moya. Yo tenía razón, llevo 7 años diciéndoles que son un narcopartido. Y se los he dicho incesantemente. Y las pruebas sobran. Y lo seguiré haciendo. Festejo que Morena se está quebrando ya. Y festejo que la verdad empieza a conocerse. Los mexicanos merecemos un gobierno honesto, no un gobierno mafiocrático en donde lo que les importa son los intereses de los capos del crimen organizado y no los intereses de los mexicanos. Ánimo, queridas familias mexicanas, la búsqueda de la verdad, la denuncia y hablar con la verdad es lo que nos hará libres.

0: Vamos a continuar con más información. Oiga, le comento que Canadá se sumó el día de ayer a la advertencia de seguridad que había emitido ya Estados Unidos sobre Mexicali y recomendó a sus ciudadanos evitar acercarse a edificios gubernamentales, además de buscar refugio en caso de algún incidente, mientras México insistió en que no se ha identificado una amenaza específica o inminente en esa ciudad fronteriza. La Embajada de Canadá en México difundió en su cuenta oficial de X una actualización de seguridad en la que retomó la alerta emitida por la representación estadounidense y remitió a sus connacionales al portal oficial de viajes del gobierno canadiense para consultar más detalles y también recomendaciones. El 24 de agosto, la Embajada de los Estados Unidos emitió una alerta de seguridad para Mexicali y detallaba que si te encuentras allí, evita los edificios gubernamentales y busca refugio en caso de que ocurra algún incidente, señalaba la delegación canadiense. El mensaje fue publicado por Travel GCCA, el Servicio Oficial de Información para Viajeros del Gobierno de Canadá, con la misma recomendación para quienes se encuentran en la capital de Baja California, fronteriza con Calexico en California. Evidentemente todo un tema sobre esta situación y sobre una posible amenaza cuya naturaleza no se ha detallado públicamente. Bueno, vamos a más información. Alejandro Moreno Cárdenas no iba a dejar pasar la oportunidad de írsele con todo a Rubén Rocha Moya y compañía y solicita una vez más a la Fiscalía General de la República investigar, procesar y llevar ante la justicia al hoy gobernador con licencia.
1: Mexicanas y mexicanos, Sinaloa lleva viviendo 5 años de pesadilla y en los últimos 2 años se han registrado más de 3.000 homicidios, 4.000 personas desaparecidas, 113 niñas, niños y menores asesinados, más de 11.000 carros robados, 52 fosas clandestinas, más de 3.000 familias desplazadas y más de 5.000 empresas y establecimientos cerrados. Ya basta. Lo más importante es la gente, las y los sinaloenses. El colapso es claro y brutal. Desde las elecciones del 2021, operaron con el respaldo directo de los cárteles del crimen organizado y así ganaron la elección. Ese es el problema. Es imperativo pacificar la entidad por la gente buena, honesta y trabajadora que vive ahí. Las y los sinaloenses están perdiendo prácticamente todo. Está claro, el cínico y narco político de Rubén Rocha Moya está acorralado y no va a regresar. Las pruebas son públicas y contundentes. Funcionarios de su primer círculo han sido señalados y detenidos, otros asesinados y muchísimas más investigaciones hay en curso. La Fiscalía General de la República debe actuar ya, detener a Rubén Rocha Moya aquí en el territorio nacional, investigarlo, procesarlo y llevarlo a la justicia. Si no lo pueden hacer aquí, que lo entreguen al gobierno de los Estados Unidos, donde tiene imputaciones y donde se ha pedido su extradición. Esto mandaría un mensaje de orden y gobernabilidad muy positivo, así como una señal importante para la comunidad internacional para empezar así a recuperar la confianza del mundo. La presidenta Claudia Sheinbaum enfrenta hoy su mayor reto y viene del interior. Por ello, tiene que ir a fondo y romper con los grandes lastres del pasado gobierno. O están con los cárteles del crimen organizado que lastiman a las familias de México, o la entidad se seguirá hundiendo en medio de un clima de violencia, balaceras, los bloqueos, los cobros de piso y las extorsiones. Aunque no compartamos absolutamente nada de su visión, forma de pensar y de gobernar, el Estado mexicano debe demostrar que tiene la capacidad para impartir justicia y poner orden, porque lo más importante son las y los sinaloenses. Este Este es un reclamo de todo el pueblo de Sinaloa y de todo el pueblo de México. O están con la gente o están con los cárteles del crimen organizado. Estos pactos no se pueden permitir, ni en Sinaloa ni en ninguna parte de México. Por ello, el PRI siempre pondrá por delante el interés de la gente y de México. Y estaremos recorriendo todos los rincones de nuestro país para informar, denunciar.
0: Bueno, pues ahí está Alejandro Moreno Cárdenas, que se ha convertido, quizá, junto con Lili Téllez y algunos otros actores de oposición, en el enemigo público número uno de la Cuarta Transformación. Oiga, vamos con esta información porque en Coahuila, con una inversión de 155 millones de pesos, Coahuila justamente busca reforzar en Piedras Negras la infraestructura de drenaje y el tratamiento de aguas residuales.
2: El gobernador Manolo Jiménez Salinas puso en marcha la reposición y reubicación del cárcamo de bombeo número 3 en Piedras Negras, obra que representa una inversión superior a los 114 millones de pesos y que permitirá mejorar el funcionamiento de la infraestructura de drenaje y de la planta tratadora de aguas residuales. Durante su gira de trabajo, el mandatario informó que en conjunto, este año se destinan 155 millones de pesos para modernizar el sistema de drenaje y tratamiento de agua de la ciudad. La obra del cárcamo es considerada estratégica debido al desgaste que presenta la infraestructura tras más de 35 años de operación continua. El gobernador destacó además otras inversiones para Piedras Negras, entre ellas la ruta fiscal, con alrededor de 400 millones de pesos, y anunció que en el 2027 comenzará el proyecto del arroyo El Soldado. Señaló que su administración continuará trabajando de manera coordinada para mejorar los servicios y la calidad de vida de las familias de Piedras Negras.
3: Eso, aquí quiero reiterar mi compromiso con Piedras Negras, de seguir trabajando en conjunto. Para mí la fórmula mágica, aquí también quiero agradecer a quienes nos acompañan, líderes empresariales, de las cámaras, de organismos sociales, el poder legislativo, el poder judicial, están integrantes del cabildo, del municipio. Estamos toda una comunidad que tenemos que trabajar por el bien de Piedras y por el bien de Coahuila. Porque, miren, las comparaciones son odiosas, pero a veces son muy necesarias para saber dónde estamos parados. Y por supuesto que en Coahuila tenemos áreas de oportunidad, tenemos cosas por hacer, cosas que mejorar, siempre hay cosas que hacer. Pero hoy sin duda nuestro estado es de los mejores lugares de México para vivir con nuestras familias. Y eso lo hemos construido entre todas y entre todos.
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0: Momento de hacer una pausa, 7:45 de la mañana. No se vaya, regresamos con más información aquí en Viral con Dionel Sena.

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1: Vámonos con información de las primeras planas, lo más importante que en esta mañana publican en sus portadas los principales periódicos de circulación nacional en el país. Vamos con lo que ya destaca hoy el periódico Reforma. Inicia limpia antirrochista, alista gobernadora interina, cambios en gabinete, asume Domínguez, mando del gobierno, iría Imelda Castro a candidatura en el 2027. Periódico El Universal, da la espalda a Rocha y asume gobierno de Sinaloa, Graciela Domínguez. Periódico Excelsior, detienen a dos por facilitar trampas en exámenes, indagan nexos con otros casos. Periódico Milenio, elige la 4T cartas en tres estados y se impone rochismo en Sinaloa. Periódico El Financiero, la banca necesita prestar más si tiene con qué. Esto lo están confirmando justamente, ni más ni menos que justamente la Asociación de Bancos de México. Periódico El Economista, ganancias de las Afores crecieron 12% entre enero y julio a 9.870 millones de pesos. Periódico La Jornada, histórico, reconoce la Corte Voz de los Pueblos Indígenas, elimina su exclusión judicial. Periódico La Razón, asume Domínguez y dice que va por la paz en Sinaloa a revisión gabinete de Rocha Moya. Periódico Reporte Índigo, roban datos y rostros. Con el uso de la inteligencia artificial, redes criminales han perfeccionado el robo de datos personales y hasta rostros. Las víctimas en la mayoría de las ocasiones se enteran que en su identidad fue suplantada hasta años después. Periódico El Heraldo de México, sugiere a Insunza solicitar licencia, dice la presidenta Claudia Sheinbaum Pardo. Periódico El Sol de México, Domínguez llega como gobernadora interina de Sinaloa. Periódico La Crónica, buscan descubrir origen del spam para limitar difusión. Periódico 24 horas, corcholatas pintan raya de Rocha Moya, camino al 27. Presidenta le pide a Insunza valorar solicitud de licencia. Y está la información que justamente esta mañana se publica en las primeras planas de los principales periódicos de circulación nacional en el país. Vamos a continuar con más información justamente esta mañana aquí en Viral con Dionel Sena. Y bueno, el Partido Acción Nacional está solicitando la desaparición de poderes allá en Sinaloa.
2: Sinaloa no aguanta más. Otra licencia de Rubén Rocha Moya no resuelve absolutamente nada. La única salida real para devolverle la paz al Estado es una: la desaparición de poderes y el juicio político. A ver, las familias sinaloenses no pueden seguir atrapadas en la incertidumbre, atrapadas en el miedo, atrapadas en la guerra, mientras su gobernador entra y sale del cargo como si nada. Y lo decimos, separarse temporalmente no borra los señalamientos ni la crisis de ingobernabilidad que hay respecto a él. Por eso, desde Acción Nacional exigimos con total firmeza, se deben activar los mecanismos legales ya, ahora, hoy, para declarar la desaparición de poderes en Sinaloa, además de abrir de inmediato el juicio político correspondiente. No podemos permitir que Morena anteponga sus cálculos políticos a la integridad y a la paz de la gente. Sinaloa es un estado extraordinario, su cultura, su gente, que desde el campo y hasta el mar saca adelante día a día a sus familias con trabajo honesto, que representa el verdadero orgullo de México. Sinaloa merece otro gobierno, un gobierno a su altura. no narcogobiernos que abandonan y traicionan a su pueblo. En el PAN no vamos a dejar solas a las familias sin aguinas. Por eso exigimos la desaparición de poderes y el juicio político ya. Bendiciones. La FATRA es primera.
1: Bueno, vamos a continuar con más información. Le comento que en el contexto nacional, justamente el partido Morena ha designado ya a sus coordinadores estatales para los estados de Aguascalientes, Campeche y Colima, que van a fungir como coordinadores estatales, sin embargo, a la postre se estarían convirtiendo en candidatos a las gubernaturas para los comicios del 6 de junio del próximo año. En Aguascalientes, Morena designó a Nora Rubalcaba como la coordinadora estatal. En Campeche, Pablo Gutiérrez Lázaruz, que va a encabezar esa coordinación, y en Colima, a Rosy Vallardo, quien ha asumido la coordinación de la defensa de la transformación. Ellos son los tres primeros designados por Morena para que sean primero coordinadores y defensores de la cuarta transformación y después inminentemente candidatos a esas gubernaturas. Vamos con información local porque el Instituto Mexicano del Seguro Social en Coahuila alerta por un posible repunte de dengue en septiembre y llama a eliminar criaderos de mosquito ante la temporada de lluvias.
3: Ante el incremento de lluvias y la llegada de septiembre, periodo en el que suele registrarse el mayor número de casos de dengue, el sector salud llamó a la población a reforzar las medidas de prevención y evitar la proliferación del mosquito transmisor del dengue. El epidemiólogo Darío Maximino recomendó mantener limpios los patios, azoteas y jardines, así como eliminar recipientes donde pueda acumularse agua, como llantas, cubetas y envases. También sugirió utilizar repelente, mosquiteros, ropa que cubra brazos y piernas y, de ser posible, insecticida.
4: El dengue es una enfermedad viral que se transmite a las personas principalmente por la picadura del mosquito que se encuentra infectado, especialmente el mosquito de denominación Aedes aegypti. Este no se transmite directamente de persona a persona, solamente se puede transmitir por la picadura del mosquito. Los síntomas del dengue son muy característicos y generalmente incluyen fiebre, dolor de cabeza muy intenso, dolor retroocular también, o dolor detrás de los ojos, dolores musculares muy intensos, articulares también, náuseas y un sarpullido muy característico.
3: Ante cualquier señal de alerta, pidió acudir de inmediato a recibir atención médica y evitar la automedicación, además de mantener especial vigilancia en menores de edad y adultos mayores. Al cierre de la semana epidemiológica número 32, se han confirmado 3 casos de dengue en Coahuila con 0 defunciones. Viral con Dionel Sena, Minerva Martínez.
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1: Vamos con información deportiva, y bueno, ayer se disputaron los primeros partidos de la ronda de cuartos de final de la Leagues Cup y equipos mexicanos lograron avanzar a las semifinales. Uno de ellos, el Monterrey, que terminó derrotando al equipo del Chicago Fire 2-1, gracias a anotaciones de Víctor Guzmán y un golazo de Orbelín Pineda, mientras que el León, que está que no cree nadie, aplastó al Real Salt Lake, uno de los mejores equipos de los Estados Unidos, 3-0, gracias a anotaciones de Cambindo al minuto 21 y 72 y de Sebastián Vegas al minuto 66 de tiempo corrido. Les pasaron por encima los equipos norteamericanos y de esta manera el Monterrey y el León avanzan a la siguiente fase dentro de esta Leagues Cup. El día de hoy 2 partidos más, a las 6:30 de la tarde, el Toluca va a enfrentarse al equipo del Austin, un rival complicadísimo, y vamos a ver qué ocurre con esta confrontación. Y a las 8:45 de la noche, el América, allá en Los Ángeles, California, se enfrenta al Columbus. Se supone, y en teoría, que Toluca y América deberían avanzar a la siguiente fase, pero ya lo sabe, en el deporte nunca hay nada escrito y pudieran ocurrir sorpresas. Lo que es una realidad es de que en la otra llave, equipos que quizá no se veían tan potentes, tan fuertes como Monterrey y León, sí lograron avanzar a la siguiente fase. Vamos a ver si hoy el América y el Toluca terminan haciendo lo propio. Oiga, ¿se acuerda del Chino Huerta que se fue a jugar a Bélgica y que era uno de los mejores extremos que tenía el balompié nacional? Bueno, pues ya se regresó y se va a reintegrar a las filas ni más ni menos que de los Pumas de la Universidad Nacional Autónoma de México. Había varios equipos interesados en el Chino Huerta, sin embargo, él a final de cuentas se decantó por el equipo en donde algún día fue feliz, que son los Pumas, y ha decidido regresar para seguir vistiendo los colores del equipo del Pedregal. Vamos a ver cómo le va en su regreso a el Chino Huerta. Y hasta aquí llegamos con las noticias en Viral con Dionel Sena. Gracias por habernos acompañado. Recuerde que mañana tenemos una cita, Dios mediante, 6:30 de la mañana en punto. Gracias por su atención, que les vaya muy bien y hasta mañana.
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Oye, ya son las 9:48, la temperatura de la comarca lagunera. Nuestra temperatura actual es de 34 grados. Buenos días. Rodrigo Castor, caballero de la radio, haciendo sonar recuerdos solamente para ti. Déjame acompañarte, hagamos que la nostalgia, amor, sentimiento, pasión, todo aquello que llevas en cada una de tus canciones, suene y retumbe solamente para ti. Vías de contacto, WhatsApp en cabina, es el 871-385-1067, 871-385-1067, es el teléfono en cabina, redes sociales, Pasión 106.7, Rodrigo Castor, Facebook, Instagram y TikTok, cualquiera de las tres vías está habilitada para que tú y yo nos saludemos con el gusto de siempre. ¿Qué sonó por acá? La música de Luis Miguel. Un Te Amo sonando a través de Pasión FM. Vámonos con más, ¿te parece?

Es de la música de Yuridia a través de Pasión. Se llama Sin Llorar, tu frecuencia favorita, Pasión FM. No te despegues de tu radio. La mejor música, la música con recuerdos solamente para ti. Buenos días.

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1: ¿Qué tal? ¿Cómo están? Bienvenidos y bienvenidos a Pasión 106.7. Llegamos ya a las 10 de la mañana con 7 minutos. 10 de la mañana con 7 minutos. Estamos ya a 26/08/2026, una temperatura de 29 grados, en la cual es un día soleado en la comarca lagunera, máximo 36, mínima 24. De igual manera, jueves y viernes se mantendrá así el fin de semana, así que pues será algo soleado, previo al, según dicen, primer frente frío. Esperemos que todo siga su curso normalmente. Soy su amigo y servidor de siempre, Eduardo Bravo. Voy a estar con ustedes hasta las 2 de la tarde. Así que con muy buena música, viene algo de La Ley, viene algo de Carlos Vives, Alejandra Guzmán, Playa Limbo, Cristian Castro, entre muchos, muchos más. Por lo pronto, vamos a iniciar con algo de, precisamente, de La Ley, este grupo de, liderado por Beto Cuevas, que de este disco donde venía... Ah, sí, ¿verdad? Ya sé, imagínese... Dice, me gustaba mucho ese CD porque venían muchos, Invisible era el disco, claro, en el 90 y... ¿Qué fue? ¿Cuándo se lanzó? En el 94, no, fue en el 95, se lanzó en junio del 95. Este disco pues estaba como que en donde se enfrentaron a una nueva etapa, ¿no? Ya que pues tenían algunos problemas y luego lanzaron este disco que para muchos ha sido uno de los mejores, si no es que el mejor, de su extensa carrera de La Ley. Y en este tema que es, bueno, un gran sencillo, ¿no?, que se desprendió este álbum del 95, Invisible, Día Cero, en Pasión 106.

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1: Esta canción es a cargo de la española más mexicana, Rocío Dúrcal. Me gustas mucho, 10:17.

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1: Continuamos en Pasión 106.7, llegamos ya a las 10 de la mañana con 23 minutos. Le toca el turno a Cabá con esta canción que se llama Mai Mai. ¿Qué temperatura tenemos actualmente? 30 grados ya, 30 grados acá en la comarca. Continuamos en Pasión 106.7.

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2: Aún puedo escuchar aquella música en mis sueños, en mis momentos más nostálgicos. El aroma de la lluvia, mezclada con el café que preparaba mi abuelita, mientras un disco de los Abson sonaba en aquella consola marca Punto Blanco. Recuerdo ese sonido particular cuando él acomodaba la aguja para que sonara el LP. Observaba cómo él fumaba su pipa, con su mirada hacia el techo, siguiendo el ritmo con su cabeza, tarareando la melodía y esbozando una sonrisa de vez en cuando, como si algún recuerdo viniera a su mente. Mi abuelita nos servía las tazas de café. Yo amaba aquel ruido de la porcelana al chocar los platos y la tetera. Y ese delicioso aroma. Ah, lo amaba. Así pasaron muchos veranos, muchas primaveras, escuchando sus historias, sus vivencias. Hablaba de cómo se enamoraron ellos y cómo seguían juntos después de tantos años. Mi abuelita solía decir que había que valorar cada momento, porque algún día sería solo un recuerdo. Y así fue. El tiempo pasó, se fue, y ellos también. Su casa quedó vacía, solo llena de memorias, de recuerdos y aquella consola Punto Blanco. A veces suelo prenderla con aquel LP de los Abson. Y aún puedo oler el aroma a café y escuchar sus voces como en aquellos días. 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
9: Continuamos en Pasión 106.7, 10 de la mañana con 44 minutos. Le toca el turno a Maná, una banda mexicana de rock and roll en español, rock pop también, ¿verdad? Formada en el 86 en Guadalajara, Jalisco, por el icónico Fer Olvera, Juan Calleros, Alex González y Sergio Ballini. Ha vendido más de 50 millones de discos en todo el mundo, ganado pues múltiples premios Grammy, Grammy Latinos, premios Juventud, entre muchos más. E incluso tienen su huella en el Paseo del Rock de Hollywood, California, en Estados Unidos. Incluso también fueron los primeros convirtiéndose la primera banda de rock en español de la historia en recibir pues esta estrella en el Paseo de la Fama de Hollywood, pues reconociendo su trayectoria. Además, pues han fusionado diferentes estilos musicales como rock suave o el llamado soft rock, rock progresivo, pop, balada, hard rock, ska, entre algunos más. Teniendo por supuesto a Alex González como uno de los mejores bateristas del mundo, considerado por los que conocen del tema, algunas revistas especializadas y analistas de la música en nuestro país. Uno de sus temas clásicos e icónicos, Rayando el Sol, a través de Pasión 106.7.

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1: Esta canción es a cargo de Mónica Naranjo. Solo se vive una vez, 11:15 en Pasión 106.7.

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1: Continuamos en Pasión 106.7, son las 11 de la mañana con 49 minutos. Y vamos a continuar escuchando muy buena música. Le toca el turno a Lucerito, bueno, Lucero, que comenzó su carrera desde, pues desde muy joven, ¿no? Prácticamente, ¿verdad, productora? Que era prácticamente una niña, exacto. No, yo creo que es una de las más representativas, ¿no? Lucero Ogasa León, que es cantautora, actriz, presentadora de televisión y empresaria. Ella es conocida como la novia de América, desde niña, protagonizando programas y comerciales y muchas cuestiones. De hecho, su primer protagónico fue en la película Coqueta, y de ahí firmó un total de 7 películas. Luego tuvo la oportunidad en programas como Alegrías del Mediodía y Chiquilladas, cuando tenía apenas, pues, 10 años, ¿no? Entonces, prácticamente desde que era una niña, tiene toda una vida en el mundo del espectáculo. Sobreviviré a cargo de Lucero en Pasión 106.7.

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5: 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Esta canción es a cargo de Hombres G, Suéltate el Pelo. Son las 12:02 en Pasión 106.7.

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1: Esta canción es a cargo de Magneto Mira, 12:17 en Pasión 106.7. Continuamos con buena música.

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1: Esta canción es de José María Napoleón con María José Eres, 12:27.

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1: Canciones de Jesse Joy, mañana Too Late, 12:35.

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8: Continuamos en Pasión 106.7, llegamos ya a las 12:42, una temperatura que se mantiene en la comarca lagunera de 34 grados. Todavía viene más buena música, voy a estar con ustedes hasta las 2 de la tarde. Viene Selena, viene Alejandra Guzmán, vienen Los Trío, Chayanne, entre muchos, muchos más. Mientras tanto viene el Gallito Feliz, Cristian Castro, con esta canción que lleva por título Agua Nueva. Espero la disfruten donde quiera que se encuentren, disfrutando el 106.7 Pasión.

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Esta canción es a cargo de Selena. No me queda más, la 1:00 p.m.

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1: Canciones a cargo de los Trío, Nuestro Juramento, 1:00 p.m. ya con 12 minutos. Continuamos con buena música en Pasión 106.7.

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6: Les voy a contar la historia de dos muchachos que en su juventud solían llevar serenata a la misma chica. El tiempo los separó y fue también el tiempo el que se encargó de reunirlos otra vez. Y esto fue lo que sucedió al reencuentro.

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1: Esta canción es a cargo de Camila, Aléjate de mí. 1:00 p.m. ya con 22 minutos.

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2: Esta canción es a cargo de Pepe Aguilar, 100 años, 1 de la tarde con 38 minutos.

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1: Son las 5 y 20 minutos.
2: Temperatura 35 grados.
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Aquí en Pasión, buenas tardes, muy buenas tardes, exactamente las 5 con 28 minutos, 106.7 FM.

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1: Son las 5:40.
2: Temperatura 35 grados.
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0: Nací para Amar, presencia musical de Juan Gabriel, exactamente 5:45, damas y caballeros, señoras y señores, 15 minutos para la hora 18.
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0: Donde estés y con quien estés, al estilo de Camilo, 106.7 FM. Buenas tardes, 5:50, 10 minutos, hola, 10 rayitas y la hora 18.
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1: 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Son las 5:55, 5 rayitas, 5 minutos más y la hora 18.

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1: Son las 5:59.
2: Temperatura, 35 grados.
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6: 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Son exactamente las 18 horas, las 6 de la tarde más un minuto. A todas las personitas que hoy celebran su onomástico, su cumpleaños, el saludo musical a través del 106.7 FM. Vámonos con esta verdad que nos han solicitado con Joan Sebastián y Reilly. Así, así, exactamente así es la vida. 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Familia Rubio, saludos.
7: Y que me trae